0: Hey, ¿qué onda? Muy, muy buenas tardes tengas el día de hoy. Yo soy Leo Ortiz y estás escuchando Melomaníaco en Alternativa 98. Lo que acabas de escuchar se llama Me Enamoré de Otra, a cargo de Alex Arratia, que el día de hoy está aquí con nosotros en cabina. ¿Qué onda? ¿Cómo estás?
1: ¿Qué pasa, Leo? Muchas gracias por la invitación express y una grata sorpresa verte por acá.
0: No, un gustazo que justo fue totalmente express, así improvisado el que estuvieras aquí, pero ya era momento, ya habíamos hablado de que vinieras a estrenar tu nuevo sencillo. Lamentablemente no se pudo en el momento que salió, pero pues nunca es tarde.
1: Yo digo que escrito estaba ya.
0: Sí, vamos. Ya. Era el destino que quería que estrenáramos esta canción aquí en Melomaníaco. Pero cuéntanos cómo estás, cómo te ha ido, qué es lo que has hecho de la feria para acá.
1: Oh, pues estoy muy bien, muchas gracias de nuevo y gracias a Todesan por su tiempo, ¿no? Regalarnos sus oídos un ratillo. Uh-huh. Pues de la feria para acá, terminando un poquito de esa labor. Estuve grabando nuevas canciones y planificando estos lanzamientos que platicábamos la vez anterior, que justo estrenamos la canción de Me Enamoré de Otra. Hace dos semanas presentamos la canción de Abracadabra, que es una rolita pues que habla como de este hechizo, de este amor a primera vista en el que como que te hipnotizan, ¿no? Y pues bueno, es parte de una compilación de canciones que estoy trabajando. Esta es la segunda y lo que se me hace cool es como, imagínate Exodia, güey, o sea, que son 10 partes, ¿no? Ajá. Y cada canción le estoy trabajando con un artista visual de Aguascalientes que para mí son increíbles. La primera portada me ayudó Sony Santana, que es un colega con el que llevo añísimos trabajando. Uh-huh. Y la segunda portada de Abracadabra me ayudó Alex Cash. Hicimos un trabajo en colaboración. Okay. Y es una obra increíble, o sea, creo que transmite perfecto de lo que habla la canción. Totalmente. La tercera canción la estamos trabajando con un amigo que se llama Argenis Alejandro, igual pertenece a Free Soul Studio, que es un artista, ahorita se está dedicando un montón al muralismo, de hecho va a ir a El Salvador a presentar un mural, o sea, está allá cañón, y estamos haciendo una colaboración para la portada, súper chida. Imagínate cuando estén los 10 sencillos afuera, con esas 10, digamos, estampitas del mundial, ya vas a poder completar como el disco, ¿no?, de Alex Arratia. Entonces va a estar chido. Estoy muy contento por lo que se viene. Ahorita estoy tocando mucho con unos amigos en jueves, viernes y sábado en La Mayor con Cassette Music. Estoy volviendo a compartir escenario con Max Ramírez, que es un amigo con el que he tocado muchos años. Y también pues tuve la oportunidad de organizar este concierto del que hablé con tu compañera Carla, con Geo Blanc, en Blue Flamingos el siguiente sábado. Vamos a presentar, bueno, ya va a presentar con el mismo ensamble de feria en el que estuvo presentando en el Foro del Lago. Lo va a presentar en un formato, digamos, más íntimo, como una onda mano a mano. O sea, ella presenta unas rolas y luego yo otro y cambiamos el concepto, pintando como paisajes sonoros. O sea, tres rolas, se acaba. Y yo voy a presentar por primera vez mi canción y mi ensamble con banda. Entonces eso me tiene muy emocionado. Tengo un power, bueno, lo voy a presentar a Power Trio y siento que va a sonar súper choncho.
0: Ok, perfecto. Es la primera vez que te vamos a ver ya con banda, ¿no?
1: Sí, exacto. Es la primera vez que voy a presentarme con banda y estoy muy emocionado y expectante y creo que el resultado va a ser magnífico.
0: ¿Qué día? Recuérdanos, ¿y dónde?
1: El día es el siguiente sábado, 27 de junio. El lugar es Blue Flamingo, sobre Primo Verdad, a un ladito de un restaurante que se llamaba Casa 128. Me parece que ya no está, pero se hace cuenta antes de llegar al Parián. Ajá. Sobre Primo Verdad,
0: Justo. ¿Qué templo es el que está ahí enfrente? ¿San Diego? ¿San José?
1: Bueno, hay un templo. Ajá, no me acuerdo el nombre. Ahí. No soy un feligrés, sí, la verdad. No
0: es San Diego, San José, pero ahí está enfrente. Hay una primaria enfrente de, a un lado del templo, y enfrente ahí está Blue Flamingo.
1: Exacto.
0: Sí, es Primo Verdad, no tiene pierde.
1: Y la fachada es de un azul muy bonito. Vamos a estar presentando en la galería donde actualmente hay una exposición del fotógrafo Leo Arellano, que se llama Entre Letras, y siento que pues va a complementar muy chido a la experiencia del concierto.
0: Perfecto, pues enhorabuena y esperemos que sea un gran momento esta primera presentación de Alex Arratia en Full Band. Pero déjame decirte que a mí me parece fabuloso, me parece precioso lo que estás haciendo con las portadas de estos sencillos, porque en esta época en la que ya todo es IA, que ya le das un prompt y muchas bandas tienden a hacer eso de sus portadas son hechas con IA, pero el hecho de que tú, cada una, sea un artista gráfico diferente, eso es de aplaudirse actualmente.
1: Sí, la verdad es que es, es entendible y yo no estoy aquí para juzgar. Si quieren escatimar algunos gastos para usar IA, está bien, ¿no? O sea, yo lo que creo es que pues sí tiene mucho más valor el hecho de trabajar, además de colegas colegas, pues son grandes amigos, ¿no? Uh-huh. Y creo que entienden la puta vibra, con todo respeto, ¿no? O sea, tenemos estas juntas previas y les platico de lo que trata la rola, la escuchamos, me proponen, estamos hablando. O sea, y al final del día lo que estoy haciendo es colaborar con ellos, ¿no? Uh-huh. Entonces, o sea, yo recibo esa portada y, por ejemplo, con Alex lo que quedé es vamos a hacer unas clases de guitarra, vamos a tener tal vez una sesión de fotos del tatuando. Uh-huh. Entonces, siento que está bien chido el poder pues usar a gente talentosísima de la ciudad para poderle dar vida a este proyecto de 10 canciones.
0: Perfecto, pues esperemos que... Esta es la segunda de 10.
1: Sí, 2 de 10.
0: Esta es 2 de 10.
1: Pero está 10 de 10.
0: Ajá, está 10 de 10. Y justo pues vamos a ir coleccionándolas todas aquí en Melomaníaco.
1: Como Pokémones. Yo me encargo de que tengas los 10 Pokémones, mi Leo.
0: Porque justo viniste a estrenar la primera de estas 10, que es la que acabamos de escuchar. Sí. Y ahora aquí estás con la segunda. Pues un gustazo tenerte aquí en cabina.
1: Igualmente, Leo. Qué bárbaro. Gracias a tu audiencia también por recibirme y enhorabuena.
0: ¿Y dónde te encuentran?
1: Pues me encuentran... Soy ahí, ¿cómo se llama, güey? Cuando eres omnipresente. No les voy a decir dónde encontrarme, pero mis plataformas, donde pueden escuchar mi música, estoy pues en Spotify, en Tidal, en Apple Music, en Deezer. También en YouTube Music. En YouTube también tengo algunos videos en mi canal de Alex Arratia. Lo pueden encontrar, de hecho, con mi nombre en redes sociales, en plataformas de streaming. Y pues será un placer acariciarles el tímpano un ratillo.
0: Perfecto. ¿Y este evento tiene algún costo? ¿O?
1: El evento de Blue Flamingo sí, tiene un costo de $100. Va a haber venta también de mercancía y de mocktails. Puedes pagar directamente ahí, pues tenemos facilidades de pago, ¿no? Puedes reservar o hacer tu boleto vía transferencia en nuestros perfiles y pues te esperamos con mucho gusto.
0: Perfecto, pues ahí nos vemos el sábado 27.
1: Correcto.
0: Sábado 27 de junio.
1: 6 p.m. es la cita en Blue Flamingos.
0: En Blue Flamingos. Alex Arratia y aparte también el proyecto de Geo Blank, que es un proyecto que nos encanta.
1: Exacto.
0: Aquí.
1: Va a haber como 9 músicos en escena. Imperdible.
0: Imperdible, imperdible. Y todos musicazos. Déjenme decirte que la calidad artística que va a ser ese día va a estar
1: buena, es de alto nivel. Es de alto nivel.
0: Así que cuéntanos un poquito antes de irnos a escuchar Abracadabra. ¿De qué trata? ¿De qué va? ¿Cómo la escribiste? Cuéntanos.
1: Fíjate, todo empezó, bien curioso, empezó el lado musical. Hay una técnica en la guitarra que se llama harping, que es hacer armónicos como, pues, aprovechando las notas que ya tienes en la mano izquierda y con los dedos hacer en el doceavo, o sea, 12 trastes arriba. Y tenía una progresión que suena como, con tonos enteros, que suena como muy fantasioso, como si estuviera soñando, ¿no?
0: Ok.
1: Entonces dije, quiero hacer una canción como que hable de algo así. Entonces me había pasado una experiencia hace 2-3 fines de semana de esa creación en la que topas, o sea, que te enamoras, bueno, no te enamoras realmente, pero como que te flecha a alguien instantáneamente de que estás así en una fiesta y dices, ay, cabrón, qué mujer tan bella, ¿no? O sea, qué cañón. Y ya, o sea, ahí muere. Pero ese flechazo, como que dije, me tengo que esperar algo de que hable de ese como encantamiento, ¿no? De esa, de que te hechizan, ¿no? Entonces, pues empecé como a debrayar un poquito en la armonía que estaba trabajando en la guitarra. Y después se me vino a la mente esa palabra de abracadabra. Entonces, ahí digo, rítmicamente es muy padre y como termina con na, tienes posibilidades infinitas para rimarla. Entonces, pues abracadabra, magia, palma, luego como cuando tienes un muñeco vudú en la palma y cositas así. Entonces todo habla alrededor de como esa ese hechizo a primera vista que puede durar 2 horas en lo que estás en la fiesta, pero se siente lindo.
0: Ok, entonces de eso va la canción.
1: De eso va la canción, exacto.
0: Perfecto, pues vamos a escucharla. Un gustazo tenerte aquí en cabina y esperemos que muy pronto regreses.
1: Muchísimas gracias, Leo.
0: Esto es Abracadabra, a cargo de Alex Arratia y le escuchas en Melomaníaco. All right.

Lo que acabas de escuchar se llama Aztlán, a cargo de Zoe. En este viernes 19 de junio del año 2026, te recuerdo el número en cabina: 449-994-6480. 449-994-6480. Acá te leo, acá te escucho. Y pues ya sabes, el día de hoy mándame tu mensaje acá en el centro de mensajes de Melomaníaco. Y justo el día de hoy, bueno, ¿por qué estamos escuchando Aztlán? Porque se dice, hay varias fechas por ahí que establecen la fundación de la ciudad de México Tenochtitlan, pero se cree que el día que Tenoch, que era el Cuautlatuani de los mexicas que salieron de Aztlán, justamente se cree que fue un 19 de junio de 1325, el día que Tenoch descubrió aquella águila parada sobre un nopal, que hay quienes dicen que está mala la traducción, que no era un águila sino un halcón, que corresponde más geográficamente a lo que conocemos hoy en día, que es un halcón llamado caracará. Usted los ha visto, son comunes aquí en Aguascalientes, hay población de caracarás aquí en Aguascalientes, pero bueno, esa es otra historia. Pero bueno, el día de hoy, 19 de junio, se cree que en 1325, Tenoch descubrió aquella águila parada sobre un nopal en el lago de Texcoco. Entonces, el día de hoy vamos a estar escuchando un ratito canciones muy mexas, muy mexicas, como lo que viene a continuación. Esto del álbum Moctezuma de Porter se llama Huitzil y lo escuchas en Melomaníaco.

0: afuera, a cargo de Caifanes. Obviamente tenían que entrar el día de hoy los Caifanes. Es lo que acabas de escuchar aquí en Melomanía con Alternativa 98. Y ya sabes, el día de hoy, acá en el centro de mensajes, acá te leo, acá te escucho. 449-994-6480. 449-994-6480. Y pídeme tu canción. Tu canción bien autóctona, bien prehispanista, bien mexica, bien mexicanota. Eso es lo que me vas a pedir el día de hoy acá en el centro de mensajes. Ya viste cuál fue la línea. Acabamos de escuchar, obviamente, afuera de Caifanes. Que me encanta cuando mezclan instrumentos prehispánicos con el rock. También, pues escuchamos hace rato Huitzil de Porter, escuchamos Aztlán de Zoé. Porque saludos para todos los que ya están reportando, saludos para Don Lupe, saludos para Dani Rodríguez, que por acá nos comparte una foto. Tienen por ahí como en taxidermia un caracará, es efectivamente el halcón caracará, que es lo más cercano a la descripción que había de pues el ave rapaz que estaba devorando la serpiente. Justo un día como hoy, pero de 1325, cuando Tenoch descubrió aquella águila parada sobre un nopal en el Valle de México, en el lago de Texcoco. Entonces, ya sabes, pídeme tu canción acá en el centro de mensajes. Por acá, saludos para Omar, que nos está pidiendo algo de La Barranca. Ahorita ponemos, obviamente vamos a poner a La Barranca. Por acá, Sergio Durán nos está pidiendo el xoloescuincle chicloso de Porter. Ahorita también lo ponemos. Vamos un corte y regresamos. 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

Yo, Luis Cuincle Chicloso, a cargo de Porter, es lo que acabas de escuchar. Cuando aún estaba Juan Son en Porter, en su prime. Y bueno, el día de hoy, ya sabes, viernes 19 de junio del 2026, es el día que se dice que pues descubrieron en el lago de Texcoco el águila devorando a la serpiente. Entonces, nos estamos poniendo bien mexicas el día de hoy. Entonces, pídeme una canción que suene acá prehispánicosa, que sea mexicana 100%, como lo que vamos a escuchar a continuación, a cargo de La Barranca. Obviamente, tenemos que escuchar a La Barranca. Esto se llama Akumal y lo escuchas en Melomaniaco.

El Tlatuani del barrio es lo que acabas de escuchar a cargo de Café Tacuba. Esto que nos estaban solicitando acá en el centro de mensajes. Saludotes para Emma, saludos para Emma, que ya se reporta acá en el centro de mensajes, que nos estaba pidiendo esta canción. También por acá saludos para el doctor Luis Roberto, que ya se reporta acá en el centro de mensajes también, saludotes. Por acá saludos para Omar, saludos para Terminación 8303, pásame tu nombre. También por acá Terminación 7135, también pásame tu nombre, porfa, que nos estaban pidiendo por acá, a la Bond. Saludos por acá para el César Hernández, para Bizarro también, para Ana Pao, saludotes para Isaac también, que ya están reportando, para el Cuervo, para Don Lupe también, que ya está por acá. Para Fer López también, saludotes para Fer López. Para todos los que están por acá presentes, saludos también con mucho cariño para Anabel, que nos estaba pidiendo a esta agrupación. También por acá Omar nos estaba pidiendo a esta misma agrupación, llamada Los Cogelones, que justo esta agrupación se hacen llamar rock prehispánico. Ok, es rock prehispánico. Y la canción que vamos a escuchar a continuación es esto que se llama Danza del Sol. Y lo escuchas en Melomaniaco.

0: Cuxillo a cargo de Porter. Es lo que acabas de escuchar aquí en Melomaníaco en Alternativa 98. Saludotes para El Cuervo, para Manuel Ortiz también, que ya está reportando, Alejandro Ojeda, para todos los que ya están presentes, también porque saludos para Maite, que ya están reportándose en el centro de mensajes. El día de hoy, ya sabes, pídeme tu canción más prehispánica el día de hoy. Eso es lo que me tienes que pedir acá en el centro de mensajes. Vamos un corte rapidísimo y volvemos. 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

Lo que acabas de escuchar se llama Mixteco, a cargo de Semican. La neta me gustaron más en vivo que grabados los Semican. Está muy chido el proyecto. Recuerdo que cuando vinieron al Foro del Lago, aquí en Aguascalientes, y pues estaban haciendo todo su ritual justo con esta canción que vamos a escuchar. Porque sí, me voy a aventar un 2x1. Hicieron, o sea, la gente del público estaba haciendo el mosh, pero cuando empezaron a hacer el ritual de que salen los sacerdotes y todo al escenario, bien caracterizados, bien mexicas, neta, producción, traían producción los de Semican. La gente del público, en vez de hacer mosh, lo que hicieron fue agarrar cartones para hacer una fogata en medio de el pit y empezaron a bailar y correr alrededor del fuego. Fue un gran momento que vivimos con Semican. Y el día de hoy, que estamos escuchando canciones muy mexicas, muy prehispánicas, muy autóctonas, el día de hoy, ya saben, pídanme su canción acá en el centro de mensajes. Lo que vamos a escuchar a continuación es esto que se llama Guerreros de Semican, a cargo de Semican, y lo escuchas en Melomaniaco.

Lo que acabas de escuchar aquí en Melomaníaco en Alternativa 98. Justamente esto a cargo de Chuck Moll, se llama Popol Vuh. Chuck Moll, una de las bandas más grandes del progresivo latinoamericano y tal vez la banda más grande del progresivo mexicano, que fue uno de los pioneros junto a Decibel. Decibel, banda de la cual formaba parte Carlos Robledo, que posteriormente sería la persona detrás de Size y Casino Shanghai, pero justamente Chuck Moll. Esta agrupación conformada por grandes, grandes artistas mexicanos y que justo pues rescata estos sonidos prehispánicos. Y lo que vamos a escuchar a continuación, justamente este álbum del año 1985 de Jorge Reyes y Antonio Cepeda, ambos parte de esta agrupación Chuck Moll. Lanzaron en aquel año de 1985 un álbum después de haberse separado de esta agrupación. Lanzaron el álbum A la Izquierda del Colibrí, recomendación del buen Carlos Oros. Saludotes para el buen Carlos Oros. Esto se llama A la Izquierda del Colibrí y lo escuchas en Melomaníaco.

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0: A la izquierda del colibrí, Antonio Cepeda y Jorge Reyes. Progresivo prehispánico es lo que acabas de escuchar aquí en Melomaníaco. Vamos, un corte rapidísimo, no te despegues. Seguimos con más el día de hoy, ya sabes. Si quieres pedir alguna canción que esté bien mexa, bien prehispánica el día de hoy, eso es lo que me puedes pedir aquí al 449-994-6480. Vamos, un corte y volvemos.
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0: Aquí no es así, a cargo de Caifanes, es lo que acabas de escuchar. Aquí en Melomaníaco, en Alternativa 98. El día de hoy, 19 de junio, es una de las fechas por ahí que se cree en la cual Tenoch encuentra en el lago de Texcoco, en una isla en medio de el lago de Texcoco, parada sobre un nopal, un águila devorando una serpiente. Y es ahí que nace Tenochtitlan, que justamente Tenochtitlan pues lleva el nombre de la persona que lo descubrió, que es Tenoch. Ok, que pues esto se relata por ahí en el Códice de Mendoza, que fue escrito en el año de 1540. Pero bueno, estamos hablando de que el descubrimiento de Tenochtitlan fue en el año de 1325. Ok, en el año de 1325. Entonces, el día de hoy estamos escuchando solamente música que sea mexicana, pero que tenga sonidos prehispánicos. Estábamos escuchando a una de las bandas más grandes del rock progresivo nacional, que era Chuck Moll, hace rato. Ahorita escuchamos a tal vez la banda de rock más grande de nuestro país, Maná. No es cierto, estaba hablando de Caifanes. Que bueno, Maná es la única banda mexicana que está en el Salón de la Fama del Rock and Roll, pero bueno, esa es otra historia. Pero bueno, acabamos de escuchar a Caifanes justamente con esto llamado As Aquí No Es Así. Y esta canción, ¿no?, la estaba solicitando por acá Manuel Ortiz. Saludos para Manuel Ortiz, que nos estaba diciendo esta canción de Aquí No Es Así, del año de 1994, del Nervio del Volcán. Habla de forma directa la confrontación cultural durante la conquista española, rindiendo homenaje a nuestros pueblos originarios. Entonces ahí estuvo. Lo que estamos escuchando de fondo es a cargo de Jorge Reyes, que pues era parte de Chuck Moll, pero él es etnomusicólogo. Él hace etnomúsica o música autóctona. Bueno, hacía, en paz descanse. Y justo pues estamos escuchando esto que se llama Tonami. Pero lo que vamos a escuchar a continuación es otra banda bien peculiar. Una banda bien peculiar, que ellos son de Chiapas, del estado de Chiapas. Iniciaron su carrera en el año 1996. Ok, ya es una de estas bandas clásicas que cantan en lenguas indígenas. No cantan en maya. Ellos hablan tzotzil y tzinacatán. Ok, tzotzil y tzinacatán es lo que ellos hablan. Esta banda se llama Zac Tzelbul. Y lo que vamos a escuchar a continuación se llama Son Sotzlep. Y lo escuchas en Melomaníaco.
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1: Rincón Yucateco es lo que acabas de escuchar. Esto con saludos para Alejandro Ojeda, saludos para Alejandro, por acá saludos para El Cuervo, para todos los que se siguen reportando acá en el Centro de Mensajes de Alternativa. Ya sabes, el día de hoy andamos bien prehispánicos, entonces pídeme tu canción el día de hoy. Tiene que estar bien mexa, bien prehispánica el día de hoy para que pueda salir en este viernes random, 19 de junio del 2026, ya sabes. Pídeme tu canción acá en el Centro de Mensajes. Lo que vamos a escuchar a continuación a cargo de La Barranca, obviamente, el señor José Manuel Aguilera. Esto se llama El Alacrán y lo escuchas en Melomanía.

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1: Sigues escuchando Melomaníaco en Alternativa 98. Saludos para Pepe. Para Pepe Rea, que nos estaba pidiendo al Venado Azul. Qué rolón, ¿eh? Qué rolón.
2: Saludos para todas las mujeres.
1: ¡Ea! Saludos por acá para El Cuervo, para Frankov, para todos los que ya están reportando acá en el centro de mensajes. Por acá nos estaban solicitando más de Caifanes. Ahorita ponemos más Caifanes. Nos estaban pidiendo a Gran Sur. Están pidiendo varias bandas. Ahorita me estaban pidiendo algo de K-pop en náhuatl. Yo creo que sí lo ponemos, porque suena bien raro eso de K-pop en náhuatl. Es Nahuapop, ahora se llama. Nahuapop. Ahorita ponemos algo de eso. Saludos para Claudia, que también ya se está reportando acá en el centro de mensajes. Te recuerdo el número en cabina, 449-994-6480. 449-994-6480. Acá te leo, acá te escucho. Pídeme tu canción el día de hoy, siempre y cuando esté bien mexa y esté bien prehispánica. Entra el día de hoy. ¿Va? Va. Nosotros en este preciso instante nos vamos a un corte comercial rapidísimo, pero no te despegues porque regresamos con más aquí en Melomaníaco por Alternativa 98.
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1: lo que acabas de escuchar a cargo de Gran Sur es esto llamado Fina Condena, que nos estaba solicitando por acá Fer López. Saludos para Fer. Por acá, saludos para JE, que nos está pidiendo también por acá una pieza por ahí. Nos estaba pidiendo algo de progresivo prehispánico. Hace rato estábamos pidiendo por ahí a Chuck Moll y cosillas así, y no nos importó la extensión y duración de las piezas. Ahorita ponemos algo por acá. Saludos para el Donkey. Saludos también por acá para Leonel, que ya está reportando acá en el centro de mensajes. Y por acá, lo que vamos a escuchar a continuación, nos dice Clausen. Saludos para Clausen, que dice: hola, mi estimado, a ver si te puedes poner La Llorona de Caifanes, con saludos al máster Julio Rascón. Saludos para Julio Rascón de parte de Clausen, y ahí va esto, que es La Llorona, a cargo de Caifanes. Lo escuchas en Melomaniaco.

Labios Jaguar. Labios Jaguar. Esto que es a cargo de Café Tacuba es lo que acabas de escuchar. Y lo que vamos a escuchar a continuación, está bien peculiar porque es muy, muy reciente, es muy nuevo. Es una artista yucateca, una artista que nace en la comunidad de Jo, en Yucatán. Ella se llama Azalea Balam, que Balam es jaguar en maya. Pero ella hace un género bien específico. ¿Por qué? Porque ella creció rodeada, obviamente, de la cultura maya al haber nacido en el estado de Yucatán, pero pues también con esta modernidad, ¿no? Entonces, ella, al ser una persona joven, pues obviamente al tener este contacto con las redes sociales y todo lo que está sucediendo, descubre lo que es el K-pop. Ok, que es pues este género que nace en Corea del Sur con artistas como BTS. Y ella dice, ¿saben qué? Yo puedo hacer eso, pero no lo voy a hacer en coreano, ni tampoco lo voy a hacer en español. Eso estaría fácil. Lo que ella hizo fue cantarlo en náhuatl y en maya. Tiene algunas canciones en náhuatl, otras en maya. Y ella se autodenomina como una cantante de náhuapop o mayapop. Lo que vamos a escuchar a continuación a cargo de Azalea Balam se llama Rtlakentli. Y lo escuchas en Melomaniaco.

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Ahí estuvo eso a cargo de Azalea Balam, que si nos ponemos a pensar, es el opuesto exacto de Trice Wulz in My Mind. Es el opuesto exacto de Trice Wulz in My Mind. O sea, es que el Trice Wulz in My Mind literalmente son canciones en español, pero hechas en K-pop, en coreano. Entonces, Azalea Balam hace lo contrario, hace K-pop, pero en náhuatl y en maya.

Ahí está, la Negra Tomasa en la versión de Triseúls in My Mind. Saludos para el Fantasma, que ya está reportando por acá. Saludos para Montserrat, también por acá. Saludotes para la terminación 6479, porfa, pásame tu nombre. Lo que vamos a escuchar a continuación, por acá nos estaban solicitando algo de Sangre Azteca. Nada más déjenme revisar exactamente quién nos estaba solicitando a Sangre Azteca. Porque justamente Sangre Azteca es una de esas bandas fundamentales en la historia del rock mexicano. El señor Humberto Álvarez. Humberto Álvarez, la mente maestra detrás de Sangre Azteca. Banda que forma por ahí del año 1987, si mal no recuerdo. Y que duró hasta 1991. Pero que en el año pasado, o inicios de este año, acaba de lanzar nuevo material el señor Humberto Álvarez, bajo el nombre de Sangre Azteca. Que bueno, él formó parte de grandes agrupaciones como lo fue Casino Shanghai en el año de 1984. Así es, junto a Carlos Robledo y Ulalume Zavala, formó por ahí en el 84 esta banda de New Wave, de synth pop, techno pop, Casino Shanghai, una de mis bandas mexicanas favoritas. Y que bueno, justamente Humberto Álvarez, uno de esos luchadores también por las causas sociales, porque recordemos que por ahí en el año de 1979 él militaba grupos de liberación homosexual y luchas por la diversidad sexual en México. Y bueno, estamos en el mes de junio, qué mejor que escuchar algo de Sangre Azteca. Esto se llama ¿Cómo se cura? Y lo escuchas en Melomaniaco.

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1: ¿Cómo se cura? A cargo de Sangre Azteca es lo que acabas de escuchar. Nosotros vamos a un corte y regresamos. 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
1: Sigues escuchando Melomaníaco en Alternativa 98. Y nos vamos ahora con algo bien peculiar. Más progresivo prehispánico. Un género que hemos explorado el día de hoy. Estuvimos hace rato escuchando por ahí a Chuck Moll. Escuchamos también a Jorge Reyes y Antonio Cepeda. Pero lo que vamos a escuchar a continuación, es la recomendación de la terminación 6479, JE. Porfa, pásame tu nombre porque necesito agradecerte por pedir esta preciosura. Esta señora preciosura. Esto es de un artista nacido en la Ciudad de México un 11 de julio de 1951. Y desde 1971 él ha dedicado su música, su vida y su música a hacer investigación de la música prehispánica y de los instrumentos y todo lo que conlleva, pero sin dejar a un lado el rock. Obviamente. Y no cualquiera, sino el rock progresivo, lo que vamos a escuchar a continuación. Este álbum que ya me lo llevé para mi colección el día de hoy es Suite al Culto Solar. Esto de el álbum México Mágico Cósmico en el Ombligo de la Luna. Y Pan in Xictli Mextli. Así se llama el álbum, ese es el título original. Y Pan in Xictli Mextli. México Mágico Cósmico en el Ombligo de la Luna, de Luis Pérez, es lo que vamos a escuchar. Luis Pérez hizo Nextli. Esto lo escuchas en Melomaníaco.

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1: Suite al culto solar. Quetzalcóatl, Yahoo, Mictlán, es lo que acabas de escuchar aquí en Melomaníaco, esto a cargo de Luis Pérez y Sonextli. Algo de progresivo prehispánico. Por acá saludos con cariño para José Eduardo Gil, que nos estaba solicitando esta pieza, esta increíble pieza. Y dice que siempre nos escucha, pero es la primera vez que escribe y nos recomendó semejante joya. Semejante joya que acabamos de escuchar. Por acá saludos también para Danny Shark, que dice, saludos especiales a ti y a mis hijos. Y para Ricardo, que dice que soy bien latosa. Saludos para Ricardo y para los hijos de Danny Shark. Para todos los que se siguen reportando por acá, saludos para Amin, para José Vázquez Ibarra. Saludos para Arturo Reyes, que dice, qué buen programa, Leo, felicidades. Esta canción, Suite al culto solar, te lleva a otro universo, verdaderamente, a otra dimensión. Lo que vamos a escuchar a continuación, obviamente no podíamos pasar por alto a Jaguares, y acá nos estaban solicitando a Jaguares. Saludos para Adrián, que nos estaba solicitando esto llamado Detrás de los Cerros. Y lo escuchas aquí en Melomaníaco, en Alternativa 98.

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1: Que tengas una excelente noche. Nos escuchamos el día lunes en punto de las 6 de la tarde. Esto es Melomaníaco, donde cada sonido viaja desde mi corazón hasta tus oídos. Ellos son los Cojolites, esto se llama Sembrando Flores y lo escuchas en Melomaníaco.

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8: Gracias por estar en la sintonía de Alternativa 98. Soy Juan Manuel Muñoz y te pido que me acompañes desde este momento y hasta las 12 de la medianoche en este programa de Viernes de Pasajes Oníricos, Viernes de Conocidos con Menos Conocidas o Desconocidas. Y comenzamos con saludos para mi querido amigo James, muchas gracias, y para Eric Valdés, que ya están en sintonía. Vamos con Black Sabbath y esto que se llama NIV, de su disco Black Sabbath de 1970.

Black Sabbath iniciando la sesión de esta noche de conocidos con menos conocidas o desconocidas, con saludos para Eric Valdés, saludos para mi hermano Luis Enrique, para Marco Antonio, muchas gracias por su sintonía. Recuerde que el teléfono en cabina es el 449-994-6480. Ojalá que se vayan animando a mandar su mensaje. Vamos con el señor zurdo Jimi Hendrix. The Jimi Hendrix Experience. En 1968 apareció este su primer y único disco doble, bueno, en, por lo menos en vida, de Electric Ladyland, un disco controversial debido a lo que contenía en la mitad del disco. Al abrir el disco, pues bueno, mujeres desnudas, las groupies que siempre acompañaban en los conciertos a Jimi Hendrix o lo seguían para todos lados. Él nos interpreta, bueno, ellos nos interpretan Gypsy Eyes.

Fue Jimi Hendrix. The Jimi Hendrix Experience interpretándonos esto llamado Gypsy Ice de su disco Electric Ladyland de 1968. Gracias y le doy la bienvenida a Memo, a Héctor, también a Diego. Muchas gracias por la sintonía. Saludos a Laura, que la ama mucho, que no quiere perder ese gran amor. Bueno, pues hay que cuidarlo. Los amores se riegan todos los días con atenciones y con buenos momentos. Saludos también para Marcos Rivas y para su familia, Rubí, pues que lo a veces nomás es Rubí, a veces toda la familia. Entonces, para no errarla y no cometer el error, para toda la familia. Saludos hasta Rincón de Romos y saludos también a Iván Morales. Dice que nos escucha desde las calles de Agüitas, a echarle ganas con buena música. Así es, los que anden trabajando, saludos a los alternative drivers, todos los que anden manejando carros de plataforma, taxi, etcétera, saludos a todos ustedes. Y si no anda en plataforma, pero anda manejando, también saludos para todos ustedes. Estos son The Doors con esto llamado My Wild Love, de su disco Waiting for the Sun, 1968.

Escuchamos a The Doors con My Wild Love, mi amor salvaje, mi amor. Sí, pues así efectivamente, aquí en las conocidas con menos, los conocidos con menos conocidas o desconocidas. ¿Cómo están? Esto es de su disco The Waiting for the Sun de 1968, con saludos. Ah, ya saludé a todos, a Sergio Durán, creo que no lo había saludado. Bueno, sí, ya lo había saludado. De nuevo, ¿qué tiene? No importa. Vamos con Argent, esta agrupación comandados por Rod Argent, Russ Ballard, Jim Rutherford, Bob Henry, John Verity. Ellos surgieron en 1969 allá en St. Albans, Hertfordshire, en el Reino Unido, y nos ofrecen esto llamado Dance in the Smoke, bailando en el humo, y esto pertenece a su disco titulado Argent, de 1969.

Pues eso fue Argent interpretándonos esto de Dance in the Smoke de su disco Argent de 1969 en la noche de conocidas con menos conocidos aquí en Pasajes Oníricos, con saludos para los más expresivos de la radio, Ted y Jorge Briones, muchas gracias, y también para Charlie, muchas gracias, Miguel Flores Ibáñez, gracias por su sintonía. Y bueno, les repito el número de cabina 449-994-6480. Cuando ya se deshacen los animales, que sigue Eric Burdon en la trayectoria musical, pues se decidió denominarse como Eric Burdon and the Animals, aunque ya no todos los originales Animals andaban acompañándolo, y comenzó ya su carrera en 1967 con su disco Eric Is Here, su carrera bajo ese concepto de Eric Burdon and the Animals. Esto que les presento se llama Good Times, es de 1967 y es de un disco sencillo.

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0: Fue Eric Burdon and the Animals interpretándonos esto llamado Good Times, de su sencillo de 1967. Saludos a Johnny, que dice que viene manejando en carretera. Está muy agradable para manejar en carretera. Qué bueno que se disfrute. Yo recuerdo muchos años que manejé en carretera y la verdad era una de las cosas, cuando yo podía localizar una estación de radio decente que pudiera transmitir buena música, pues yo lo disfrutaba bastante, sobre todo porque casi siempre manejábamos en la noche o en la madrugada. Voy a la pausa, regreso en unos momentos. Estamos en Pasajes Oníricos, noche de conocidas con conocidos, con menos conocidas o desconocidas.
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0: De regreso para continuar con más música aquí en este viernes. Viernes que se antoja bastante escuchar buena música. Eso es lo que yo opino, porque yo así lo disfrutaba, los viernes escuchar buena música en la radio. Este señor Arthur Lee, que fue el fundador de la agrupación Love, una de las grandes agrupaciones que fueron, creo que de hecho fue el primero o el segundo grupo junto con The Doors en grabar para la filial, la Elektra Records, que venía siendo una filial en aquel entonces. Déjeme ver si me acuerdo de qué compañía era, porque les estaban comiendo el mandado de la Warner Music. Ellos dijeron que en aquel entonces era la Atlantic Records. Vieron que estaban surgiendo muchos grupos de sonido psicodélico y demás, y pues ellos no estaban grabando a nadie de ese estilo. Crearon esa filial para empezar a recopilar grupos que grabaran pues lo que se estaba manejando, como eran los Doors, como fueron Love. Y este músico, pues bastante creativo, lamentablemente pues mató de un balazo a la que era su pareja y lo metieron a la cárcel. Cuando después de muchos años reaparece, creo que por allá por 1980 y algo así, o más adelante, no recuerdo las fechas, pero eso no importa. Él grabó su primer disco ya como solista en 1972, llamado Vindicator. Este señor Arthur Lee nos va a interpretar de ese disco de 1972, Every Time I Look Up, I'm Down, or White Dog, I Don't Know What That Means. Dice, todas las veces que miro hacia arriba, dice, estoy abajo o perro blanco. Y luego entre paréntesis dice, no sé qué significa eso. O ni nosotros tampoco, Arthur.

Eso fue Arthur Lee con esto que, pues ya el título demasiado largo, pero ya se los comenté. Y saludos para Carmen, muchas gracias por estar en la sintonía de Alternativa 98. Y continuamos con saludos para Bai Hu, muchas gracias también por estarnos escuchando. El señor nacido en Chicago, no, perdón, en Detroit, Michigan, el señor llamado Ted Nugent, comenzó su carrera musical con la agrupación llamada, ¿cómo se llamaba el grupo? Torpedos, creo, algo así, Torpedos. Y después se conforman como The Amboy Dukes. Cuando se separan, él decide seguir con el nombre, pero ya con anticipando el Ted Nugent and the Amboy Dukes. Y empieza a grabar bajo ese nombre en 1974 con el disco Call of the Wild. De 1974, sí, y luego después el Tooth Fang and Claw en el 74. Ya a partir del 75, cuando aparece su primer disco ya con el nombre solamente de Ted Nugent. De ese disco llamado Tooth Fang and Claw de 1974, Ted Nugent and the Amboy Dukes nos ofrecen esto llamado Free Flight.

Fue Ted Nugent interpretándonos esto llamado The Amboy Dukes con Free Flight de su disco Toot Fang and Claw, 1974. Con saludos para Miguel Mondragón, muchas gracias. Qué bueno que cada vez van sumándose más y más a la sintonía de Alternativa 98 en este viernes de pasajes oníricos. No sé, saludé a Rafota, creo que sí. Ah, no, saludos a Rafota y saludos a Pepe Rea. Muchas gracias, Pepe, también y Rafota por su mensaje. Y esto es llamado, esta agrupación llamada Sweet, que nos va a interpretar esto que se llama, déjeme le sigo, Set Me Free. Esto corresponde a su disco Desolation Boulevard, 1974.

Eso fue Sweet con Set Me Free, Déjame Libre. Eso lo escuchaste aquí en Los Conocidos con Menos Conocidas o Desconocidas. Con saludos para Manuel Gallegos, muchas gracias por su sintonía. Y qué bueno que me escriben y me hacen saber que están escuchando el programa. Vamos ahora con Nazareth, esta agrupación que pues con larga trayectoria también musical, comandados por Manny Charlton y Pete Agnew, Danka McCafferty y otros músicos que fueron sumándose a la salida de algunos otros. Ellos nos van a interpretar Nazareth Broken Down Angel de 1973 de su disco Loud and Proud.

Fue Nazareth con Broken Down Angel 1973. Equivocadamente les dije que era de su disco titulado Razamanás. Es de Razamanás, y yo les había dicho que era el Loud and Proud. Antes de... Todavía queda más para la pausa, pero tenemos saludos. Saludos para Fernando, a Luis Fernando, que es su cumpleaños hoy, de parte de Leslie Calzada. Este señor, Pete Townshend, empieza a grabar como solista con su disco Happy Birthday, un disco malón, muy malo, 1970, no muy malo, pero sí, la verdad, malo para la calidad de Pete. Y en el 72 reaparece con su disco Who Came First, un disco bastante bueno. De ese disco les ofrezco Let's See Action, Pete Townshend.

0: Eso fue Pete Townshend interpretándonos esto llamado Let's See Action. Let's See Action, 1972, Who Came First, ¿quién vino primero? ¿Usted cómo está? Platíqueme, 449-994-6480, ya se nos fue la primera hora de tres, regreso.
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0: De regreso para continuar en Alternativa 98, pasajes oníricos conocidas con menos conocidos, con menos conocidas o desconocidas. Y les repito lo que les he comentado otras ocasiones, que al referirme en lo desconocido me refiero a que son canciones que no se escucharon mucho en la radio aquí en Aguascalientes. Te voy a presentar a esta agrupación que pues en los años 60 sí fue muy conocida, muy del estilo del rhythm and blues, conocidos también, muy conocidos mejor dicho, por ser los creadores de la primera rock ópera en el rock, la rock opera SFSRO, que los Pete Townshend reconoció que se había inspirado en esa obra para componer la obra que significó es el resultado, fue Tommy. The Pretty Things nos va a ofrecer esto que se llama Sickle Down, Sickle Clowns, de su disco Parachute, 1970.

escuchamos a Pretty Things con Estoy. En este disco ya se habían vuelto ellos muy, muy pesadones. Sickle the Clowns, de su disco Parachute, 1970. Lo escuchaste aquí en Pasajes Oníricos, viernes de conocidos con menos conocidas o desconocidas. Y te presento a esta agrupación que pues no necesita tanta presentación porque es de esas agrupaciones muy, muy conocidas, pero nos van a interpretar esto que se llama Every Hungry Woman, de su disco The Allman Brothers Band, de 1969, y son ellos.

Fue The Allman Brothers Band con Every Hungry Woman, Cada Mujer Hambrienta, de 1969, su disco de ese mismo nombre. Y con saludos para mi querida amiga Ari Peña, que bueno, que se pone en sintonía, que está en sintonía y nos manda mensaje. Saludos también a Luis Ramírez, gracias por su mensaje, muchas gracias. Y a quién más me falta por saludar, a Leslie Calzada, ya la saludamos, claro que sí. Y saludos también a Darío Enríquez, que le manda saludos a su tío Rafa González y a sus hijos Raúl Darío y José Pablo. Ahí están saludados gustosamente. Esta agrupación con la que continuamos una larga, larguísima trayectoria musical, que de aquí algunos elementos participaron en la agrupación que ya les compartí, Argent, y ellos se formaron en Haringey, allá en Londres, en 1962. Y a mí me gustaban mucho los Kings, me gustan, pero en sus inicios me gustaban porque era de los grupos que se salían del común denominador de los grupos sesenteros allá del Reino Unido. Esto que les voy a presentar corresponde a su disco titulado un disco sencillo, pero esta canción la habían grabado, no recuerdo si en el mismo disco sencillo, en el lado A aparecía la versión corta que estaba hecha para que se tocara en la radio, y en el lado B creo que aparecía la versión larga de la canción Celluloid Heroes, los héroes del celuloide, que apareció en 1972, este disco sencillo. Ellos son The Kings con esta pieza que les dije.

escuchamos a los Kings con Héroes del Celuloide, de un disco sencillo que grabaron en 1972 en una versión larga de 6 minutos. La versión corta duraba 3 minutos o poquito menos de 3, por ahí así. Saludos de Rafael González para su tío Darío, muchas gracias por su sintonía. Y seguimos con esta agrupación, que ellos comenzaron grabando puros covers, de hecho siguieron grabando casi todo el tiempo puro cover, pero en 1969 se dieron a conocer, 67, se dieron a conocer ahora sí que mundialmente con su gran éxito Nobody But Me, una canción que era de los Isley Brothers. Ellos la habían grabado primero en el 62, pero ellos la convirtieron en un gran éxito, que de hecho se convirtió en su One Hit Wonder. Después pues ya se dedicaron a seguir grabando algunos discos sencillos, grabaron tres LPs, destacando el Evolutions, el que grabaron en 1968. The Human Beings nos ofrece de ese disco, precisamente de 1968, llamado Evolutions, abril 15.

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11: De regreso para continuar con los viernes de conocidos con menos conocidas o desconocidas. Y gracias por tu sintonía, con saludos para Gustavo Cifuentes. Comunícate, hazme saber tu sintonía en el 449-994-6480. Antes de la pausa escuchamos a The Human Beings con esta muy buena canción llamada Abril 15, de su disco de 1968 llamado Evolutions. Vamos ahora con los Rolling Stones, que nos van a ofrecer de su disco The Satanic Majestic Request de 1967, esto llamado In Another Land.

No, pues los Rolling Stones ya se quedaron dormidos. Espero que usted también no se haya quedado dormido y siga en sintonía de Alternativa 98 de Rolling Stones con In Another Land, de su disco Dear Satanic Majesty Request. Platíqueme cómo se la está pasando, le gusta, no le gusta la selección musical. Esta agrupación con la que continuamos comenzaron como The Young Rascals y posteriormente se convirtieron, le quitaron lo de Young porque pues ya lógicamente ya no estaban tan jovencitos y lo dejaron como Rascals únicamente, y eso lo hicieron ya a partir de su disco de 1968, One Upon a Dream. Tres discos anteriores habían aparecido con el nombre de The Young Rascals. Esta agrupación nos ofrece esto de su disco Sí, B, de 1969, y nos ofrecen la que le da precisamente título al disco, Sí, ellos son The Rascals.

The Rascals nos ofrecieron esto llamado Sí, de su disco de ese mismo nombre de 1969. Lo escuchaste aquí en Alternativa 98, que transmite desde Aguascalientes, capital, para todo el mundo. El teléfono en cabina 449-994-6480. Con saludos para... No, pues hasta ahorita no nadie más me ha mandado mensaje. Ah, sí, Mónica y Ángel, cómo no, claro que sí. Saludos a mis apreciados amigos, mis queridos amigos. Vamos ahora con The Small Faces, esta agrupación que creo que la semana pasada también se los presenté, que luego se convirtieron en Faces. Ahora nos van a ofrecer esto llamado I Can Dance With You. No puedo bailar contigo, de un disco sencillo que aparece en 1966.

Fueron The Small Faces interpretando esto llamado I Can Dance With You, de su sencillo de 1966, con saludos para Amado y saludos para su mamá Tomasita, y dice que para todos los vaqueros de Aguascalientes. Saludos también para Chocolate Música, muchas gracias por su sintonía. Ojalá que sí esté siendo de su agrado la selección musical. Vamos ahora con esta agrupación, pues ya sabe, también muy conocidos, con esto un tanto menos conocido, como es Amazing Journey, de su disco Tommy. Ellos son The Who, 1969.

viaje increíble con The Who, aquí en 1969 de su disco Tommy. Lo escuchaste en Conocidos con Menos Conocidas o Desconocidas. Y vamos a escuchar a saludos para Heriberto Ramírez allá en Guadalajara, Jalisco. Vamos con The Velvet Underground. Ellos pues tuvieron dos, tres canciones bastante conocidas, pero esto que les presento se llama Lady Godiva o Lady Godiva's Operation y pertenece a su disco White Light, White Heat, 1968.

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1: 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Eso fue Velvet Underground con esto de su disco White Light, White Heat de 1967 o 68, Lady Godiva Operation. Antes de la pausa, escuchemos a Jefferson Airplane sin tanta presentación y esto que se llama How Do You Feel, de su disco Surrealistic Pillow, 1967. Iré después a la pausa y regreso con la última hora del programa.

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8: De regreso para continuar en este viernes de conocidos con menos conocidas o desconocidas. Con saludos para Liz Messi y muchas gracias también a Marco que mandan su mensaje y me hacen saber su sintonía. Seguimos y esta es la agrupación, una de mis agrupaciones favoritas, 10 Years After. Esto de su disco Rock and Roll Music to the World, 1972. Esto que se llama You Can Win Them All.

Fue 10 Years After interpretándonos esto llamado You Can Win Them All, de 1972, Rock and Roll Music to the World, en los conocidos con menos conocidas. Y este grupo, hay grupos que no necesitan tanta presentación porque los conocemos de sobra. Y esto es Chicago, que nos ofrece de su disco 5, While the City Sleeps, también 1972. Comuníquese 449-994-6480.

Pues fue Chicago, aquí en los conocidos con menos conocidas, Wild City Sleeps, 1972. Ah, ese disco, la verdad, a mí me gusta bastante. Vamos ahora con esta agrupación llamada Foreigner, que nos van a interpretar Head Knocker, de 1977, de su disco, igual que ellos.

Head Knocker con Foreigner, con saludos a mi amigo Luis Alberto Morales, que nos escucha allá en Toluca. Gracias por la sintonía y sobre todo, pues más agradecido porque mandan su mensaje y me hacen saber que están escuchando el programa, deseando yo que se la estén pasando bien y que lo estén disfrutando. Vamos ahora con estos señores, que cuando aparece este disco, el disco Phoenix, que apareció después de su disco de Pluribus Funk, fue así como que un, digamos, un bajón en su calidad musical, o por lo menos en lo que nos habían estado ofreciendo, no calidad musical porque la seguían teniendo, pero sí ya un poco más comerciales, aunque vuelven a destacar un poco en el We Are an American Band del año siguiente, y ya a partir del año 74 ya se fueron para abajo. Esto es Grand Funk Railroad, que en ese entonces ya simplemente eran Grand Funk, y esto que nos ofrecen se llama She Got to Move Me, de ese disco Phoenix de 1972.

Marc Andes se salieran de la agrupación Spirit y junto con el hermano de Marc, Matt Andes, forman esta agrupación llamada Jojo Gunn, además de Curly Smith también, que se integraba en esta agrupación, y se hicieron muy famosos con dos canciones, Shake That Fat y Run, Run, Run de 1972, que fueron las que se escucharon en la radio. Aquí en Aguascalientes particularmente la única que se escuchó fue Run, Run, Run. Ellos son Jojo Gunn y nos interpretan esto llamado I'm Your Shoe, Soy Tu Zapato, de su disco So Where's the Show, 1974.

0: lanzó Where's the Show en 1974. Lo escuchaste aquí en Alternativa 98. Y pues de una vez hacemos la pausa, porque ya falta poco, muy poco, y regreso con ustedes con saludos para Bruno allá en la Ciudad de México. El teléfono ya sabe que es el 449-994-6480. Sí, pausa de una vez.
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0: De regreso y continúo con más música aquí en Pasajes Oníricos, viernes de conocidos con menos conocidas o desconocidas. Y saludos, bueno, nuestro buen amigo de Chocolate Música me había mandado un mensaje que no vi, cometí el error de no verlo, y él nos dijo que saludos a la banda rockera de San Francisco de los Romo. Muy bien, va, que iba llegando ahí manejando. Qué bueno, ojalá que ya haya llegado y que haya llegado bien. Esta agrupación que se forma allá en Hereford, en Herefordshire, en el Reino Unido, comandados por Ian Hunter, Mick Ralphs, que luego después se saliera de esta agrupación para irse a conformar junto con otros integrantes Bad Company. Y también aquí llegó a tocar la guitarra Luther Grosvenor, que también tocó con varias agrupaciones importantes, pero aquí se hacía llamar Ariel Bender. A veces se cambiaban el nombre por cuestiones contractuales, porque tenían contrato con alguna compañía discográfica y para que no tuvieran problemas de alguna demanda, se presentaban a grabar con otro nombre, o por lo menos así le ponían en los créditos del disco otro nombre. También llegó aquí a tocar el órgano, los teclados, Morgan Fisher, que había tocado con Procol Harum. Esta agrupación de nombre Mott the Hoople, que también algunos de ellos anduvieron acompañando a David Bowie en sus giras, comenzaron su carrera solista como Mott the Hoople en 1969 y se hicieron muy conocidos con la canción All the Young Dudes, que fue su gran éxito. Mott the Hoople nos ofrece esto que se titula... se me perdió, acá está. The Moon Upstairs, de su disco Brian Capers, 1971.

Escuchamos a Mott the Hoople con The Moon Upstairs de su disco Brian Capers de 1971. Y esto que les presento, bueno, le vamos a ir bajando de decibeles para que nos vayamos relajando. Y esto es a cargo del señor David Crosby, un músico que, pues ya lo sabe, que son muy muy conocido por su participación en la agrupación Crosby, Stills, Nash & Young, que también estuvo con los Byrds y también, creo, si mal no me acuerdo, con... déjeme ver con quién más estuvo. Bueno, ahorita por lo pronto me acuerdo de ellos, de The Byrds. Y él nos va a ofrecer de su disco, un disco que para mí es uno de los mejores discos que se han escrito y se han hecho en la década de los años 70. Es un disco que se llama If I Could Only Remember Your Name, que apareció en 1971. David Crosby nos interpreta What Are Their Names.

David Crosby nos interpretó esto de What Are The Names, de su disco If I Could Only Remember Your Name, de 1971, y aquí está cayendo un tormentón. Si por donde usted anda está lloviendo, pues tome sus precauciones, sobre todo si anda manejando. Hay que llevársela muy, muy tranquila. Y vamos con Neil Young, y él nos va a interpretar esto de Don't Let It Bring You Down, de su disco After the Gold Rush, 1970.

Escuchamos a Neil Young interpretándonos esto llamado Don't Let Me Bring You Down, de su disco After the Gold Rush de 1970. Pues sí, cayendo buena lluvia. Vamos ahora con Bob Dylan. Estas grabaciones que realizó Bob Dylan, que las hizo en 1960 y ¿qué fue? 67. Las grabó ahí en un sótano, en una casa rosa que habían alquilado Bob Dylan y el grupo canadiense que lo acompañaba en ese entonces en sus giras, llamado The Band, que los pues ya emprendieran ellos su carrera musical. De hecho, su primer disco de The Band se llama The Pink House, porque ahí se grabó ese disco en esa casa rosada. Y Bob Dylan grabó junto con ellos muchas canciones que, pues, no sé por qué, pero él decidió no sacarlas al mercado, se quedaron ahí enlatadas hasta que después de un tiempo empezaron a saber que esas grabaciones, sin saber cómo, empezaron a llegar en grabaciones no oficiales, en grabaciones piratas o bootlegs a la gente. Entonces fue cuando se decidió sacar las grabaciones oficiales, pues para que no les estuvieran comiendo el mandado, que ya se los habían comido bastante. Y las grabaciones se titularon The Basement Tapes, las cintas del sótano. Lo grabaron, esta grabación, pues mejor dicho, apareció en 1975, pero son grabaciones del 67. Bob Dylan nos interpreta esto que se llama Crash on the Levee Down in the Flood.

Bob Dylan de los Basement Tapes nos interpretó Crash on the Levee, Down in the Flood. Aquí en Viernes de Conocidos con Menos Conocidas o Desconocidas. Y ya que andamos con los trovadores, vamos con lo que les digo siempre que malamente para mi gusto siempre se le denominó, no siempre, pero al inicio se le denominaba a Donovan el Bob Dylan inglés, que nada que ver. Pero bueno, Donovan nos ofrece de su disco Open Road de 1970, donde ya había cortado un poco con las canciones así muy tipo folk, ya se estaba volviendo un poco más rockero. Y esto es ese disco de Open Road y nos ofrece esto que se llama Song for John, o sea, una canción para mí, canción para Juan.

señor Donovan nos ofreció esto llamado Song for John, canción para Juan de su disco Open Road de 1970, que aquí todavía conserva esa tranquilidad que le caracterizaba. Y te voy a ofrecer ahora, a Van Morrison, otro gran músico que él comenzara, pues lógicamente con la agrupación Dem, que se hicieron muy, muy famosos con la canción Gloria. De hecho, pues se puede decir que fue su One Hit Wonder, y luego posteriormente pues emprendió su carrera solista con bastante éxito. Van Morrison nos va a ofrecer esto que se llama Wild Night de 1971.

Eso fue a cargo de Van Morrison, interpretándonos esto llamado Wild Night 1971. Y en esta noche salvaje yo me voy a despedir de todos ustedes agradeciéndoles su compañía, su atención. Recuerde que más tarde estaré con ustedes en Zona de Ruido, aquí mismo en Alternativa 98, para que le platique a todos sus amigos y me acompañen el día de mañana. Yo sé que les hará gusto escuchar la música que tengo preparada para ustedes. Me despido, gracias, descanse, pásesela bien. Poquito de Donovan nuevamente para lo que resta, que es casi un minuto para terminar el programa. Gracias.

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0: Sagrada Sangre.
1: Que Dios nos bendiga a todos. Muchas gracias.
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7: ¿Cómo están? Buena tarde, bienvenidos a la Zona de Ruido con buena música aquí en la radio en Aguascalientes, Alternativa 98. Soy Juan Manuel Muñoz, agradezco tu presencia auditiva y te presento pues el que quedó en último en las votaciones de estas elegidas por ustedes. Este es Quicksilver Messenger Service en un concierto que realizó el junio 13 de 1970 en el Honolulu Convention Center, allá en Hawái. Que lo disfrutes.

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2: Escuchamos en Zona de Ruido a Quicksilver Messenger Service en el concierto realizado en junio 13 de 1970 en el Honolulu Convention Center en Hawái. Tengo saludos para James, para Manolo, para Lina y Toño Vázquez, Eric Valdés, Mónica, Ángel, Pepe, Rea. Muchas gracias por su mensaje y vamos a la pausa. Regreso 449-994-6480.
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2: De regreso aquí en Alternativa 98, transmitiendo desde Aguascalientes, capital para todo el mundo. Gracias por tu sintonía. Teléfono en cabina 449-994-6480. Esta agrupación llamada The Triangle, el Triángulo, se forman en El Paso, Texas. Pues no tengo la fecha, pero graban su primer y único disco en 1969, un buen disco llamado Now How Blue Go. Y nos van a interpretar de ese disco, obviamente, Tone Down. Ellos son The Triangle.

gusto me da recibir sus mensajes y gracias a Memo, muchas gracias por estar en sintonía. Saludos también para el mago Ulises, gracias, y mi amigo Alex Disidente, gracias a todos mis buenos amigos. Eso fue The Triangle con esto que se llama The Turndown, de su disco Now How Blue Cow. Lo escuchaste aquí en Zona de Ruido, en Alternativa 98. Seguimos con esta agrupación llamada Lone Star, estrella solitaria, formados allá en Cardiff, en el Reino Unido. Creo que hubo otro grupo de ese mismo nombre, pero español. Ellos se formaron en el 75, comandados por Pete Hurley, Steve Williams, Tony Smith, Dixie Lee y otros más. Vamos a presentarte a Lone Star con esto que se llama el All of Us to All of You, de su disco Firing on All Six, de 1977.

escuchamos en Zona de Ruido a Lone Star con esto llamado All of... Ah, ya se me pierden estas muchachas. Eso se llamó, se llama todavía All of Us to All of You, Fighting on All Six, de su ese disco de 1977. Vamos ahora con esta agrupación llamada Zipper. Esta agrupación formada allá en Portland, Oregon, en 1973. Se separaron en el 75, cuando justamente habían grabado su primer y único disco, llamado igual que ellos, Zipper. Vamos a escucharlos con esto que se llama Bullets.

Gracias a quienes se van reportando y me hacen saber su sintonía. Saludos a Roberto Corona. Saludos también a mi carnalito Carlos Enrique, que le manda saludos al mago Ulises y a Máximo Cantero, su hermano, que están escuchando el programa. Al mago Ulises ya lo saludamos. También a mi camarada Alex Disidente, a Humberto Hurtado, Sergio Durán. Gracias por mandar mensaje. Eso fue Zipper con Bullets de 1975. Ahora vamos a escuchar esta agrupación que se forman en Fayetteville, en North Carolina, allá en los Estados Unidos. Grabaron un disco en 1970, muy, muy buen disco, llamado Bow Street Runners, igual que ellos. Grabaron aparentemente otro disco en el año 2000 que se volvieron a juntar, pero pues no tengo referencias de ese disco. El que sí les recomiendo es este, que les presento, la canción American Talking Blues, que apareció precisamente en ese único disco de 1970, Bow Street Runners.

Pues fue Bow Street Runners, una excelente agrupación que nos ofrecieron esto llamado American Talking Blues 1970. Aquí en Zona de Ruido, Alternativa 98. Y te invito antes de la pausa a escuchar a este músico que nace allá en Topeka, Kansas, en 1945, llamado Peter Kaukonen, que llegó a tocar con Hot Tuna, agrupación que formó su hermano Jorma Kaukonen, guitarrista de Jefferson Airplane. Vamos a escuchar al Peter Kaukonen con esto que se llama Prisoner, de su disco Black Kangaroo, que apareció en 1972. Fue el único disco que grabó en ese año. Reaparece hasta el 2004 con otro disco y dos discos, mejor dicho, en ese año, que tampoco los he escuchado, entonces no sé qué onda con él. Pero este disco vale la pena escucharlo. Nos ofrece pues Prisoner, Peter Kaukonen.

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3: Gracias y saludos para Julio. Gracias, no sé si ya saludé a Roberto Corona. Saludado también, gustosamente, claro que sí. Y vamos con esta agrupación formados en Baltimore, llamados Orange Wedge. Grabaron dos discos, uno en 1972, otro en 1974. Los dos bastante buenos. Y del primero de ellos, llamado Wedge, les voy a presentar Revenge. Ellos son Orange Wedge, de su disco de 1972.

Escuchamos a Oran Wedge con Revenge, 1972, de su disco Wedge. Déjeme ver con qué seguimos con esta agrupación, una super bandotota, de esas bandas que, pues no sé, lamentablemente no trascendieron, pero una buena, muy buena banda llamada Symphonic Metamorphosis, formados en Detroit, Michigan, y grabaron dos discos en 1970 y 1971. Vamos a escuchar, bueno, para el segundo disco ya solamente se llamaban Metamorphosis. Vamos a escuchar a Symphonic Metamorphosis con esto que se llama I've Decided to Get You, de su primer disco de 1970. Déjame ver si tengo saludos para Rafael González. Gracias por la sintonía.

Saludos, saludos para el amigo que Chocolate Música. Muchas gracias. Bueno, no tengo su nombre de quien me escribe, pero saludos. El nombre que está en su perfil de WhatsApp. 449-994-6480. Eso fue Symphonic Metamorphosis con esto llamado I Desire to Get You, 1970. Y vamos ahora con esta agrupación inglesa llamada Killing Floor, formados allá en Londres, Inglaterra. Aquí destaca la participación de Lou Martin, el tecladista que también tocara con durante bastante tiempo. De hecho, era como que su músico de base con Rory Gallagher. También llegó a tocar momentáneamente Tony Fernández, el baterista que luego compartiera discos y escenario con Rick Wakeman. El líder era el vocalista y armonicista Bill Thornycraft y Mick Clark, el guitarrista principal. Ellos, de nombre Killing Floor, nos van a ofrecer esto llamado Fido Castrol, de su disco Out of Uranus, que es el segundo disco que grabaron en 1970.

escuchamos a Killing Floor con Fido Castrol de su disco Autofuranus 1970. Te invito a que me escribas mediante WhatsApp en el 449-994-6480. Esta agrupación, formada en Nueva York en 1969, grabaron dos excelentes discos. El segundo de ellos, mucho mejor que el primero. El nombre del grupo Banshee, y el segundo disco lleva por título Thinking. Apareció en 1971 y nos ofrecen You Can't Hide.

Escuchamos a Banshee con esto llamado Iceberg de su disco Thinking de 1971. Y ya para terminar con los grupos norteamericanos e ingleses y regresar a ver cómo, no he revisado la bolsa, a ver cómo ando de morralla para ver hasta dónde nos alcanza. La semana pasada solo pudimos ir a Alemania. Y esta agrupación, formados allá en Garfield, Nueva Jersey, llamados The Queen's Nectarine Machine, la máquina de la mandarina de la reina. En 1969 grabaron su único disco llamado The Mystical Powers of Robin Tarot Gamble. Y nos ofrecen esto que se llama The Book.

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12: Regreso para continuar con Zona de Ruido aquí en Alternativa 98. Y bueno, pues no traigo mucha morralla, pero me la juego a ver hasta dónde nos alcanza. Y si no, pues ya nos estancamos ahí en el país que vayamos. Saludos para Stone Díaz de León. Gracias por la sintonía. 449-994-6480. Anímense a escribir. Y vamos a Argentina a escuchar a esta agrupación llamada Piel de Pueblo, que se formaron en Buenos Aires con el gran guitarrista y vocalista Pajarito Saguri. Era el que formó esta agrupación, que en 1972 grabaron el disco Rock de las Heridas, único disco que tuvieron oportunidad de grabar. De ese disco nos ofrecen Para Tener Un Poco Más.

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Eso fue Piel de Pueblo desde Argentina. Y nos vamos a Polonia a escuchar esta agrupación, que es uno de los grupos más prolíficos discográficamente hablando de ahí de Polonia, comandados por el señor Józef Skrzek, que pues sigue activo. Nació en 1948, hasta donde sé sigue todavía activo en la música, y puso por nombre, empezaron con el nombre de Silesian Blues Band, que luego después se tradujo en las puras iniciales SBB, que también decían que significaba Skuhaj, Sukaj, Burs, Buduj, que traduce como busca, destruye, construye, que luego la traducción al inglés pues mantenía las mismas iniciales, Search, Break y Build. Ellos son SBB, y esto que les presento corresponde a su disco No Horizon de 1975, que nos presentan a Pierre Sevi o quien, que viene siendo, esta canción no apareció en el disco original, sino cuando ya se editó en disco compacto, fue incluida como bonus track, pero vale mucho la pena. Ellos son SBB desde Polonia.

Escuchamos a SBB desde Polonia con esto llamado Na Pierusi, que traduce como en primer lugar. Lo escuchaste aquí en Zona de Ruido, Alternativa 98, agradeciéndote tu compañía. Y saludos a Chava Orozco, muchas gracias, y saludos a Nicolás Orozco, que viene escuchando esta música. Muy bien, gracias, gracias porque lo vengan haciendo. Vamos ahora con esta agrupación islandesa llamada Trubrot. Trubrot, que está el nombre del grupo traduciría como traición. Nos van a ofrecer de su disco titulado Undir Arifum, que significa como bajo los efectos del alcohol. Nos van a ofrecer Going de su disco de 1970. Ellos se formaron allá en Keflavik, en Islandia, en 1969. Grabaron 4 discos, destacando pues el que les presento, precisamente el Under a Free Boom. Vamos con Trubrot y Going.

fue la agrupación islandesa Trubot con Going, del disco, como les dije, que traducía pues así como que bajo la influencia del alcohol. ¿Con qué sigo? Vamos con esta agrupación sueca llamada Solar Plexus, una gran, gran agrupación que nos va a ofrecer, bueno, déjenme les platico tantito. Esta agrupación se formó allá en Estocolmo en 1969 y sí se dieron vuelo grabando pues por lo menos 4 discos en los años 70, y después en el 2011 reaparecieron. El primer disco, de nombre Solar Plexus, igual que ellos, nos de el cual les voy a compartir esto que se llama They Are Building Their Cities. Ese disco lo grabaron en 1972.

Eso fue Solar Plexus interpretándonos esto llamado, ya se me perdió, acá está, They Are Building Their Cities, ellos están construyendo sus ciudades, de su disco Solar Plexus de 1972. Vamos ahora con esta agrupación peruana que se formaron allá en Lima en 1960 y no tengo la fecha, pero creo que fue como principios de los 70. Ellos, de nombre Telegraph Avenue, nos van a interpretar esto que se llama Cripple Joe, de su volumen 2, que apareció en 1975.

escuchamos a Telegraph Avenue desde Perú e interpretándonos esto llamado Cripple Joe, volumen 2, 1975. Teléfono en cabina para que te animes a mandar tu mensaje es el 449-994-6480. Esta mujer, bautizada como María Teresa Alfonso o Tessy Alfonso, es mejor conocida como Sampaguita, originaria de Panguil, Laguna, allá en Filipinas. Y ella nos va a interpretar con esto que se llama Easy Par, de su disco titulado Sampaguita, que es su primer disco, que aparece en 1978.

Escuchamos a Zampaguita con Easy Par de su disco Zampaguita 1978 desde Filipinas. Vamos a saludos para Carlos Amar, muchas gracias. Es una agrupación, lo que vamos a escuchar, de Japón, llamada Shinki Shen. Varios de los elementos que estuvieron en esta agrupación habían tocado con varios grupos también muy conocidos de Japón, como Speed Glue en Shinki, Powerhouse, Food Brain, Fly Deck, varios, un grupo bastante interesante que grabaron un solo disco en 1971 de nombre igual que ellos, Shinki Chen. Ellos nos van a ofrecer esto que se llama Corpse.

Escuchamos a Chinky Chen desde Japón con Corpse 1971. Gracias por tu sintonía y saludos para Marcos Rivas, que nos escucha ya en Rincón de Romos. No sé si él y su familia, Carlos Amar, también los saludamos gustosamente. Vamos ahora a Turquía, esta agrupación llamada 3URL. Que pues no sé exactamente, le puse en el traductor y la verdad pues no me aparece, pero o los 3URL, que no sé qué quiere decir URL, se formaron allá en Trabzon, en Turquía, en 1970. Era un trío, por eso el nombre de 3URL estaba... ya sé por qué, porque ya me acordé, porque el nombre del vocalista es precisamente Feridun URL. Y pues ahí separaron soplayo, le pusieron un guión entre el UR y el EL. Vamos a escuchar a este trío, 3URL, que nos van a interpretar esto que se llama Gonul Sabreile Sabreile. Que, pues ya ve, le pone uno al traductor y le pone uno cada cosa que quiere decir Gonul, poco a poco. Ellos son pues 3URL desde Turquía. Este disco, esta canción apareció en un disco sencillo en 1975.

Escuchamos a 3UR-L con esto llamado Gonul Sabreile Sabreile. Y si ya les mando con esta canción, ya casi casi me hice experto en el turco. Pero bueno, pues eso fue desde Turquía, aquí en Zona de Ruido, Alternativa 98. Y vamos ahora con esta agrupación danesa llamada, bueno, era no agrupación, era también un trío. Un trío llamado Young Flowers por Peter Ingemann, Peter Frost y Gen Goodman. Luego después salió el Peter Frost y entró Jens Dahl. Grabaron dos discos en el 68 y en el 69, destacando más el segundo que el primero. Bueno, por lo menos a mí me gusta más el segundo que el primero. Y esta agrupación Young Flowers nos van a interpretar esto que se llama Won't You Take My Place in the Queue, que es así como no tomes mi lugar en la cola. O por qué, más bien, ¿por qué no ocupas mi sitio o mi lugar en la cola? Refiriéndose a la fila, lógicamente. Young Flowers, esto es 1969.

Escuchamos a The John Flowers con Won't You Take My Place in the Queue. Eso fue de 1969, de su disco Number 2, desde Dinamarca. Y vamos a terminar con los grupos de otros países para regresar con los grupos mexicanos en Zona de Ruido Alternativa 98. Y vamos a escuchar a esta agrupación que se formaron en Durban, KwaZulu, allá en Sudáfrica en 1968, una gran agrupación, y nos va a ofrecer esto que se llama Listen to the Bells, de su disco de 1970 titulado Brother.

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1: De regreso para continuar con Zona de Ruido, llegando con los grupos mexicanos. Tengo dos canciones muy, muy extensas para disfrutar. Espero que les guste. La primera de ellas, con saludos para mi carnal Laris. Gracias que él me recordó de esta canción. Y saludos también a mi carnal Fernando Llamas. El teléfono en teléfono en cabina es el 449-994-6480. La primera de ellas es un álbum llamado Canciones Perdidas, que no aparecieron en su momento en los discos oficiales de Toncho Pilatos, y esto se llama Atlante Otl y apareció en ese disco Canciones Perdidas, que apareció en 1980.

Pues fue Toncho Pilatos interpretándonos esto de Atlante Hotel, de su disco Canciones Perdidas, 1980. Gracias por tu sintonía. Saludos a Luis Alberto Morales allá en Toluca, Estado de México. Muchas gracias. Y vamos ahora con la otra pieza larga que les decía, esta agrupación. Bueno, hay algunos discos mexicanos que son muy, muy cotizados en el extranjero. Por ejemplo, el de los Spiders, el Back. Recuerdo también el de Chuck Moll. No, el Chuck Moll, no, el de La Revolución de Emiliano Zapata. Y entre ellos, o entre otros, está esta de una agrupación llamada El Tarro de Mostaza. En aquellos años, Mostaza era un sinónimo de la marihuana, y pues, me imagino que eso quisieron decir. Este disco, ellos eran originarios de Poza Rica, Veracruz, y lamentablemente, pues es un disco que poco fue promovido, y por lo mismo se volvió, yo creo que seguramente estará todavía más encima de que de la revolución y el de los Spiders, este disco del Tarro de Mostaza. Les digo que ellos eran originarios de Poza Rica, Veracruz, y se supone que el disco este lo grabaron en 1968, pero salió a la luz hasta 1970. Todo el lado A comprendía de esta canción llamada Obertura, Brillo de Luz. Y ya del otro lado, pues traía otras canciones más cortas que ya hace poco les compartí una de ellas. Creo que La Ruta del Silencio fue la que les compartí. Escuchemos que esta pieza, para los que están desde escuchando el programa Zona de Ruidos desde que inició, hace ya casi 3 años, la puse en sus inicios, así es que aquí está nuevamente El Tarro de Mostaza con Obertura, Brillo de Luz.

Eso fue Obertura, Brillo de Sol, con El Tarro de Mostaza, esta agrupación de culto, se puede decir, del rock mexicano. Una agrupación que vale la pena tener este disco porque pues se volvió un disco, aparte de culto que les digo, se volvió un disco histórico. Y sobre todo, pues muy, muy cotizado y muy buscado. Si lo consigue usted o lo llega a tener, o si lo tiene en la presentación de LP, pues tiene usted un tesoro. Vamos con La Revolución de Emiliano Zapata y esto que es Ciudad Perdida, 1971.

La revolución de Emiliano Zapata con Ciudad Perdida, con nuestra luz para los hermanos Illescas. Muchas gracias por estarme acompañando en el programa y voy a presentarte ahora a La Verdad Desnuda con esto que se titula Un niño en el basurero, A Babe into the Garbage Dump. Esto lo grabaron en 1971, ellos solamente grabaron dos discos EPs.

un grupo bastante interesante, que pues lo que comentábamos con mi amigo James, que pues la carencia a veces de buenos ingenieros de sonido o de estudios de grabación adecuados en donde se pudiera grabar algo mucho mejor de lo que se grabó, pero bueno, pues lo que hay es eso y es la forma en cómo pues disfrutábamos lo que podíamos conseguir. Vamos con los Spiders de Guadalajara, de ese disco que les decía que también es muy cotizado, grabado en 1970, igual de nombre que el nombre Back. Ellos son The Spiders con People Deceive.

Eso fue Los Spiders con People Deceive, 1970, acercándonos al final del programa Zona de Ruido. Esto es Bodo Molitor, que nos ofrece You Don't Know, de un disco que apareció en 1969 llamado Hits Internacionales.

Fue Bodo Molitor con You Don't Know, y con eso me despido. Bueno, me voy a despedir con lo que sigue. Les agradezco a todos su atención. Recuerde que no abuse de nada de lo que no haya que abusar. Los espero en la emisión del lunes en las 9 de la noche, en momentos mágicos de los pasajes oníricos, y los dejo con el pájaro Alberto y su conjunto Sacrosaurio con Viaje Fantástico. Esto lo grabó en 1974. Gracias y hasta la próxima.

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